0: Ahora mismo en Carrascosa del Campo tenemos 23 grados. 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

Ahora mismo en Carrascosa del Campo tenemos 23 grados. 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

0: 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Y son las 3 de la madrugada.
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0: En Carrascosa del Campo hay 22 grados.
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0: Ahora mismo en Carrascosa del Campo tenemos 24 grados.
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1: Ahora mismo en Carrascosa del Campo tenemos 25 grados. 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

0: mismo en Carrascosa del Campo tenemos 25 grados. 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

0: Ahora mismo en Carrascosa del Campo tenemos 24 grados.
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0: Ahora mismo en Carrascosa del Campo tenemos 24 grados.
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Ahora mismo en Carrascosa del Campo tenemos 23 grados. 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

0: Ahora mismo en Carrascosa del Campo tenemos 23 grados. 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

Ahora mismo en Carrascosa del Campo tenemos 23 grados. 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

0: 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Y son las 8 de la mañana.
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2: ¡Qué maravilla, qué maravilla! ¡Buenos días! ¡Buenos días, buenos días, buenos días! ¡Buenos días, buenos días! Oye, me ha dicho el médico, que... con faringitis, como que no. Con faringitis, como que no. Bueno, para una semana, que nos deja Úrsula Pérez estar aquí en la radio, conectado a todos los energéticos y energéticas, va y nos pilla la faringitis. Mira que tú tienes suerte, Gallete, tienes suerte. Mira que te has enfrentado a situaciones difíciles, pero como esta, madre mía, a primera hora y con una faringitis aguda que me ha dicho el médico. Oye, yo le recomiendo este antibiótico, un poquito de ajidol, un ibuprofeno, de vez en cuando hidratarse con frecuencia, tengo aquí la botella de litro y medio. ¿Y qué más? ¿Qué más? Una pastillita, sí, de mucorítico también. Bueno, pues nada, con todo esto venimos armados hasta los dientes. Yo, de verdad, siento mucho crear tanta ansiedad entre los oyentes. Deseo que estéis bien. Nos alegra mucho a Argentina que haya ganado ayer a Inglaterra. Le haya dado la vuelta a la tortilla con, sí, sí, con esa facilidad en los últimos minutos, con los pelos, digo, en extremis. Pero bueno, es lo que tenemos, ¿eh? Buenísimos días, futboleros, futboleras. Hoy todos somos expertos en la materia. Y si hay alguien que a esta hora de la mañana pueda recomendarnos, sí, nos pueda recomendar cómo sanar una faringitis en media hora, por favor, le agradecemos el detalle, ¿eh? Madre del amor hermoso, buenísimos días. Bueno, hoy es el último programa. Mañana no sabemos si estará María, estará Carla, o tendremos una super selección de temazos para acompañarte durante toda la primera franja del día a través de todas y cada una de las emisoras de Buena Energía. Te mandamos un torrente de energía muy positiva allá donde estés, conectado a la radio. Buenos días y bienvenidos, muy buenos días y bienvenidas. Vamos leyendo, vamos escuchando y te damos dando los buenos días con alegría, con toda la buena intención, con toda la amabilidad y con toda la gracia. No, el Gallete hoy no canta, porque si canta le sale toda la familia completo. Sí, el gallito, la gallita, la gallina, todos los polluelos. Mejor que no. Vamos a intentar medir las fuerzas, que el día es muy largo y hay que medicarse para intentar controlar el tono de la voz. ¿Qué le vamos a hacer? No es que haya estado gritando ¡Viva Inglaterra! No es que haya estado gritando ¡Viva Argentina! La situación es la que es y no nos queda otra. Como somos muy, muy habituales a la faringitis, tantas horas y horas y horas locutando, tantas horas y tantas horas hablando, que al final pues uno cae. Entre el aire caliente de la ola de calor y el frío de las máquinas del aire acondicionado, uno acaba fundido. Sí, ojalá pudiéramos acabar fundidos en un abrazo. Buenos días. Oye, si os queréis acercar a través de WhatsApp, perfecto, ¿eh? 622-22-55-29. Si tenemos que llamar a alguien por teléfono, aún así con faringitis, podemos hacerlo. Eso sí, mañana no estaremos, ¿eh? Le hemos dicho al médico que nos vamos a callar a partir de hoy mismo, así que nos vamos despidiendo de la semana, al menos por mi parte. Un placer que me aguantéis, un placer que me escuchéis, un placer que Úrsula Pérez pueda tener un buen sustituto. A pesar de la faringitis, nosotros aquí estamos dando los buenos días.
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2: Toma buena nota del número de WhatsApp. Toma nota. Buenos días.
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0: comienzo, buen comienzo, sí, con Ed Sheeran. Y ahora con Roxette, Your Life. Habla Jesús González de Gallete. Con Faringitis. Menudo sustituto se ha cogido Úrsula Pérez. Menudo sustituto. Vamos, que no aguanta un asalto. No aguanta un asalto. ¿Qué vamos a hacer? Oye, que llega el momento de las curiositis. Buenos días, La Mancha. Buenos días, España. Buenos días. Buenos días, mundo.
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0: ¡Ay, qué buen momento este para hablarte de cosas! Cosas interesantes y levantar mucho la voz, intentando modular de la mejor manera, con la faringitis encima. Aguda, me ha dicho el doctor. Me ha dicho, si puede callarse un poco, se calla. Paradas muy prolongadas. Ponga usted más música y hable menos. Bueno, pues voy a hacer como que te estoy susurrando al oído. Así no se nota tanto. Buenos días. No queremos generar ansiedad en tus oídos, ¿eh? Ni mucho menos. Bueno, ya que está aquí el Galleta hablando en la radio, ¿qué os vamos a decir que no sepáis hasta ahora? Que hay una moda que no os podéis imaginar. Sí. Bueno, aparte de que hay un hábito cada vez más común que pasa factura al rendimiento. Sí, un estudio que concluye que los jóvenes que fuman o que vapean tienen un 15% menos de condición física que quienes nunca han consumido tabaco ni cigarrillos electrónicos. Pero también curiosa la noticia de hoy, porque las gallinas con chalecos están muy de moda. Te lo dice el Gallete, que aún no tiene ningún chaleco reflectante, pero sí que está de moda el poner chalecos a las gallinas. Yo, por lo menos, la mía, no se ha puesto todavía el chaleco, ¿eh? No es viral en las redes sociales, gracias a su doble función. Proteger a las aves frente a los coches y evitar que sean atacadas por depredadores en la oscuridad. Bueno, reflejar la luz de los faros previenen accidentes y permiten localizarlas fácilmente. Madre mía, la familia mía, por amor de Dios, que tenemos que ponernos chalecos ahora, hombre. Bueno, energéticas. Os aseguramos que esta noticia es real, porque hay muchos motivos detrás de las gallinas con chaleco, y aunque a simple vista parezca un chiste de internet, el uso de chalecos reflectivos en gallinas o reflectantes es una tendencia real, que combina cuidado animal y seguridad. Llamativas prendas que están fabricadas con materiales livianos para no molestar su movimiento, pero su función principal es clave. Protegen el plumaje de las aves durante el apareamiento y evitan que sufran picotazos de otras compañeras de corral. Sí, sí, tenedlo en cuenta. Además, la banda reflectante tiene un beneficio extra para los dueños, que permite localizarlas en la oscuridad de la noche y previene accidentes viales si cruzan alguna calle o zona de tránsito. Bueno, aunque se han viralizado en vídeos de plataformas como Instagram y TikTok, esta práctica es muy habitual en zonas rurales de países como Reino Unido y, como no, también el nuestro, España, desde hace tiempo, ¿eh? Así que si veis por ahí una gallina con chaleco reflectante, no os asustéis, que aquí el Gallete os ha dicho lo que hay, ¿vale? Porque hay unas razones que son principales las que están detrás de esta curiosa tendencia. En primer lugar, la seguridad vial. Las gallinas tienen mala visión nocturna y pueden desorientarse si se cruzan en caminos o carreteras. Los chalecos son bandas reflectantes y que actúan exactamente igual que los de los humanos o ciclistas, convirtiéndolas en peatones visibles para conductores y maquinaria agrícola. También actúa sobre la disuasión de depredadores. Sí, porque por las noches estos chalecos hacen que los animales brillen, alertando a los dueños de su posición y disuadiendo a ciertos depredadores nocturnos al ver formas luminosas. También sirve como protección del plumaje. Existen modelos específicos de tela resbaladiza, diseñados para evitar el exceso de picoteo entre las aves y proteger el lomo de las hembras durante la época de apareamiento. Cuidado hasta dónde puede llegar la efectividad de un chaleco reflectante y también como aislamiento térmico. Algunos chalecos incorporan un forro especial que ayuda a mantener a las gallinas abrigadas y secas durante los meses de más frío. Esto me lo guardo porque seguro que me viene muy bien para un amigo. Sí, amigo de la familia, claro. Bueno, lo último. Gallete te cuenta que fumar o vapear no solo afecta a la salud a largo plazo, también puede reducir de forma notable el rendimiento físico desde edades muy tempranas. Esta es la principal conclusión de un nuevo estudio internacional que revela que los jóvenes que consumen tabaco o cigarrillos electrónicos presentan un 15% menos de condición física que quienes nunca han fumado ni vapeado. Bueno, la investigación publicada en una revista que no es ni Lola ni la Teleindiscreta, analizó a 75 personas de entre 18 y 30 años divididas en tres grupos: no fumadores, fumadores y usuarios exclusivos de cigarrillos electrónicos. Todos tenían una función pulmonar normal y un nivel de actividad física similar, lo que permitió comparar los efectos del consumo de nicotina en condiciones muy parecidas. Bueno, pues los resultados fueron claros. Tanto quienes fumaban como quienes vapeaban mostraron una menor capacidad para hacer ejercicio, una peor eficiencia respiratoria y una capacidad de oxígeno más baja durante el esfuerzo físico. Y además acumulaban ácido láctico con mayor rapidez, lo que provocaba más sensación de fatiga en las piernas y dificultad para respirar incluso antes de alcanzar el máximo rendimiento. Mira tú, ¿eh? Los investigadores también detectaron signos de inflamación y un peor funcionamiento de los vasos sanguíneos, lo que sugiere que el vapeo puede tener efectos muy similares.

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1: Son las 8:30 de la mañana. Buena energía con Mengi y Carmelo. Capricho del destino. Esto es para los amigos de la fábrica que están escuchándonos. Buenos días. Un saludo a los chicos de la fábrica y a ver si podemos poner capricho del destino. Buenos días. Vamos con este jueves fresquito. ¿Fresquito?

Capricho del destino. Capricho del destino. Mengi y Carmelo. Aquí, sonando la mañana de buena energía. Son las 8 y 34 minutos. Tengo por aquí amigos que nos saludan esta mañana a través de WhatsApp del 622-22-55-29. 622-22-55-29. Vamos a mandarles saludos. Venga, están todos los días ahí. Son de los primeros que nos mandan los mensajes a los chicos de la fábrica. Y a ver si puedes poner Capricho del destino. Muchas gracias y un saludo. Dice, vamos con este jueves fresquito. Venga, Nina, un besito fuerte. Buenos días, dice, oye, échate un poquito de limón y miel, ¿eh? Buenos días, Jesucito, cuídate. Dice, no te preocupes, primero tú y luego lo demás. Eres tú antes que nada. Que te mejores, muchas gracias. La semana nos ha pillado, ¿eh? Yo pensé que íbamos a acabar la semana bien, pero no. Bueno, yo quiero aprovechar para mandar saludos también a Maite, que anda por aquí también. Buenos días. Ah, y a Vicente, dice, oye, hola, muy buenos días, guapi. Dice, vamos a por el jueves con alegría y simpatía, chao. Dice, aquí la guapa, buenos días. Bueno, Piedad, que se ha pegado un tute la mujer. Oye, Piedad, ¿pero cómo te has pegado esa caminata? Por amor de Dios. ¿Cinco kilómetros? ¿En serio? ¿5 kilómetros? Oh, esto es muy top, ¿eh? 5 kilómetros. O sea, yo calculo que una hora y pico, ¿no? Más o menos unos 8 minutos el kilómetro. Más o menos una hora, hora y algo. Piedad, confírmame este dato, por favor. Si puedes, no te importa, ¿vale? Dicen, buenos días, Rubita. Dos, ¿qué tal? Vamos a por el jueves. Dice, oye, una de tijeritas. Se la dedico a José del Jamón, que no te va a dar jamón. Bueno, igual lo cura aquí la vocecita, ¿eh? La faringitis, con una buena tableta, unos buenos taquitos de jamón. Ya me pasaré, cuando yo vaya para el pueblo paralillo, ya te digo yo. Ya te digo yo, voy a pasar ahí por el mesón de José. El del jamón, sí, el del jamón. Le voy a dar yo jamón y medio. Oye, nos ha dado la vida, ¿eh? Que el otro día nos avisara la familia del malagueño Tijeritas, porque habíamos dicho que se había fallecido y que había morido una fake news ya de hace ya unos cuantos meses atrás, que no era cierto. Y yo le pedí disculpas a la familia Tijeritas diciendo, es que lo hemos dado por muerto esta semana. Pero lo hemos vuelto a revivir, poniendo dos canciones en un turno. El de buena energía, que te despierta como siempre con mucha alegría. Además, hoy tened en cuenta que los argentinos están celebrando la vida. Hoy los argentinos van a estar hasta el domingo diciendo, somos finalistas. Bueno, y a ver qué pasa entre España y Argentina. Una final soñadísima. Hoy, 16 de julio, Día Mundial de la Serpiente. A todos aquellos que os levantáis con energía, que encienden la radio, que ponen su canción favorita y empiezan el día con una sonrisa y con ganas de vivir, a quienes incluso con el calor del verano eligen disfrutar de un nuevo amanecer, agradecer lo que tienen y celebrar la vida en lugar de quedarse solo con las quejas. Que si hace calor, que si esto, que si lo otro. Madre del amor hermoso. Oye, buena hora para que disfrutemos juntos de buenas canciones en buena energía.

Estoy sorprendidísimo, ¿eh? Sorprendidísimo con Piedad. Madre mía, Piedad, por amor de Dios. 48 minutos, 5 kilómetros. Oye, eso está muy bien, ¿eh? Eres la rapidilla, ¿eh? La rapidilla. Buena energía, buenos días. Aquí está Sia. Esto te va a gustar, Piedad, cógela. Cógela, sí, como coges cada mañana la zapatilla y a correr, caminadita.

tomar nota, voy a tomar nota porque yo así en 48 minutos, de verdad, Piedad, 48 minutos, 5 kilómetros, en una hora me hago casi 7, ya veo que lleva buen ritmo, que el ritmo no pare, eso sí, en compañía de la radio se consigue, estoy segurísimo. Bueno, no levantamos mucho la voz, que me está escuchando el médico y me va a echar la bronca. Shh, no le digáis que estoy aquí, Bueno, rodeando el pueblo, eso sí, también hay gente que va como Piedad por el asfalto. Vamos, le vamos a comprar unas botas de gato montés y nos sube la colina más alta. Y baja y hace 5 kilómetros o más subiendo, bajando en una hora. Estoy seguro. Miguelito, ¿qué tal? ¿Cómo está? Buenos días. Dice, toma más carajillos, mano de santo. Entre la miel, limón, limón y miel, los carajillos, el ibuprofeno, el argidol, el moconítico, el antibiótico que me está esperando ya. Nos vamos a callar a partir de hoy y a ver qué pasa la próxima semana. Que por cierto, lunes aquí estará a las 8 en punto, 7 en Canarias. Ella, la inestimable, la inigualable, la increíble, la rubia oficial de buena energía. Yo soy la rubita 2 o Ursulator, como me decía Raúl el otro día. Úrsula Pérez, que vuelve el próximo lunes. La semana de cumpleaños le ha venido muy bien, le ha venido muy bien para rebajar tensiones. Fantástico. Dice Piedad, limón, miel, todo calentito, que aguante, sé que aguante. Sí, eso intentamos. Bueno, vamos a ver, hoy es el Día Mundial de la Serpiente. Sí, hoy, el Día Mundial de la Serpiente. Hoy también queremos desearle un buen día a Reinalda. Sí, a Reinalda. Hoy, por supuesto, vamos a dedicarle una canción a todas, pero a todas, todas, todas, sí. Es el día de la patrona. Hoy, sí, hoy. Madre mía. 16 de julio, como cada año. No podemos olvidarnos de esa gente que, por supuesto, con el calor del verano, con 35, 36, 37, 38 grados, elige buena energía para empezar el día. Es maravilloso. Sí, tenerlo en cuenta. Levantarse cada día con vida y abriendo los ojos es lo más bonito, ¿eh? Cada día es una nueva oportunidad para compartir una buena palabra, pero muy buena palabra. Y además una sonrisa, un gesto amable. Bueno, la actitud que no cambia la temperatura. Bueno, pero sí puede cambiar cómo vivimos el día. Que no falte la música hoy, ¿eh? Que no falte, sobre todo en el día de la patrona. La ilusión, que no falte en el día de la patrona. Y las ganas de hacer que este día, pues también merezca la pena. ¡Feliz día a todas! Sí, sí, Carmencita. Carmen. Carmela. Carmiña. Hoy es el día de la patrona. ¡Muchas felicidades!

0: Hoy es el día de la patrona, el día de la patrona del Carmen. ¡Felicidades, Carmen!
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8:55, una menos en Canarias. Aquí estamos en La Mancha, dando buenos días desde Buena Energía, buscando siempre canciones que enamoran, enamoran el alma. May Muller, Weather's Come All. Estás empezando el curro, estás pegándote una buena caminata como Piedad, estás ahí en la fábrica currando, ya me contarás qué tal, ¿vale? Nos vamos al descanso, a las 9 estaremos de vuelta y lo vamos a hacer con Pablo Alborán, Algo de mí, que está incluido en el disco Kilómetro Cero. Por cierto, Leo, sí, dice, cuando puedas, que suene Extreme. Uy, qué buena balada. Hay gente que se levanta romanticona por la mañana, qué bien. More Than Words. Muchas gracias. Y también la de Hijo de Volcán, de Quevedo. Es de su nuevo disco. Aifo. El de las Canarias, Quevedo.

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2: Hola, 9 de la mañana en puntito. Buenos días.

Bueno, tú pides y nosotros te ponemos a través de la radio. Bueno, Badgia, dame. Aquí entra formar parte de la mañana, la primera parte de la mañana. Buena energía con todos los energéticos y todas las energéticas. Una mañana de éxitos con Badgia, Sia. También en Pablo Alborán hace un momento, Ricky Martin, Laura Pausini y José, desde el mesón del jamón de Lillo, hoy, por ser jueves y el Día de las Cármenes, vamos a escuchar una canción que canta Pastora Soler y Miguel Poveda. Y se titula Y sin embargo te quiero. Y se la dedicamos a todas las Cármenes, a Malaca, a Tacones, a Mollistas. Muchas gracias y pasad buen jueves. Oye, esto merece la pena, ¿eh? Día del Carmen. Hoy, sí, hoy. Y el Día Mundial de la Serpiente. Sí, la serpiente. El lunes vuelve Úrsula Pérez a las 8. Mañana no estaremos, por recomendación médica. Así que un placer acompañarte durante esta semana. Gracias a Úrsula por dejarme estar. Y a los jefes también. Gracias. Hasta las 10 en esta mañana del 16 de julio, Día de la Patrona del Carmen, viva las Cármenes. Día Mundial de la Serpiente, cuidado, ¿eh? Concienciar, ¿eh?, sobre la importancia ecológica de las serpientes. Por eso se celebra este día, dedicado a concienciar, porque concienciar es importante. Tomar conciencia, sí. Promover su conservación es muy importante. Muchas personas ya sé que sienten miedo o repulsión hacia estos reptiles. Lo cierto es que cumplen un papel crucial en el equilibrio de los ecosistemas y merecen ser respetadas dentro de la maravilla de la biodiversidad. Hasta que te pica una, claro. El World Snake Day, Día de la Serpiente, que no tiene un origen oficial muy documentado. Luego te cuento más cositas de las serpientes. Ahora, en la mañana, turno para Miguel Poveda. Y sin embargo...

Oh, qué maravilla. Claro que te quiere, Pastora. Pastora Soler, claro que te quiere. Mi Miguel Poveda, qué lujazo.

0: maravilla. Lo que hay que hacer, José, por unos taquitos de jamón, ¿eh? ¡Qué interpretación de Miguel Poveda y Pastora Soler! Y sin embargo, te quiero. Te queremos aquí cada mañana, en la radio, con buena energía, levantándonos siempre con muchísima alegría.
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1: Eso es, 622-22-55-29. Venga, vamos a ver quién está por aquí al otro lado. Vamos. Venga, que hay alguien de cumpleaños hoy. A ver, quién está por aquí, ¿Nos cogerá o no nos cogerá?
2: Dígame.
1: ¿Qué pasa, Raúl?
2: Buena, dime.
1: ¿Dónde está la fiesta, tío? ¿Dónde está la fiesta hoy?
2: Uy, la fiesta. Recién levantada está la fiesta.
1: Oye, pero ¿ya celebraste el cumpleaños o qué?
2: No, el sábado.
1: Ah, bueno, tú te reservas para el sábado para que sea más largo, ¿no?
2: Ahí está. El sábado vamos los colegas allí a liarla.
1: Bueno, eso me parece estupendo. Oye, que la radio te desea un buen día y un buen día de cumpleaños. Que tengo aquí la peña el bajón que te está diciendo: ¡felicidades, tío! Que ya es hora, que ya es de día.
2: Ahí está. Muchas gracias.
1: Bueno, Raúl, ¿dónde estás ahora mismo? Aparte de estar en casa, ¿en qué pueblo? Porque yo estoy perdido.
2: Yo en Tarancón ahora mismo.
1: Ah, estás en Tarancón. Perfecto. Y empezamos el día con fuerza hoy, ¿no?
2: Hoy con fuerza y a trabajar.
1: Y a trabajar, ¿no? ¿A qué hora entras hoy?
2: Que es lo peor, a las 2.
1: A las 2, bueno, tienes tiempo para adaptarte, acondicionarte, refrescarte, alimentarte, una bolsita y al curro. Trabaja de tarde, entiendo, ¿no?
2: Ahí está, sí. Bueno, de tarde, bueno, nos toca.
1: Bueno, y el cumpleaños lo tienes preparado para el sábado por la noche, ¿no? ¿O sábado todo el día?
2: Sábado todo el día.
1: Joder, madre mía, esto. ¿En serio?
2: El sábado hasta que reviente.
1: Madre mía, Raúl. ¿Es habitual cada año con la Peña del Bajón? Háblame de la Peña del Bajón, anda, porque yo no tengo ni idea. Háblame de la Peña del Bajón. ¿Quiénes sois? A ver.
2: Pues un grupo de aquí de Tarancón.
1: ¿Sois muchos?
2: ¿Sabes? Somos 18.
1: Joder, me cago, vaya cumpleaños.
2: Exactamente.
1: Oye, ¿habéis hecho el seguro
2: ya? Lo que pasa es que me la han liado hoy.
1: ¿Y eso?
2: Porque yo siempre los llamo a todos y esta vez les ha tocado ponerme a llamar a mí. Oye, pero bueno.
1: Oye, para ser 18, tenéis seguro, ¿no? Imagino, ¿no? Porque, tío, 18, un día de cumple, un sábado, la vais a liar parda, ¿eh?
2: Para los 18 he tenido que encargar un camión. Así que tú imagínate, un camión de cerveza.
1: ¡Qué bueno! Unos barriles, ¿no?
2: Ahí está, unos barriles. Y caerán, ¿eh?
1: Bueno, con estos calores normal, ¿no? Pero será...
2: Sí.
1: Será 0-0, ¿no? De la Sami.
2: Sí, siempre 0-0.
1: Eso es importante.
2: Ahí
1: bueno,
2: está.
1: Bueno, Raúl, mandamos saludos a la peña. ¿Cuántos? El nombre de todos, ¿nos atrevemos a decirlo? ¿El nombre de todos? A ver.
2: Uf, ya es mucha tela.
1: Bueno,
2: le doy las gracias a todos y ya está.
1: Eso, así si se nos queda alguno, igual quedamos mal. Así que a todo el mundo, venga.
2: Ahí está.
1: Dice por aquí el mensaje que felicitemos a Raúl Peña, que eres tú, de parte de la Peña del Bajón, que siempre es el que se ocupa.

0: Hola, jueves.
1: Pues ahí te va, Raúl. Un abrazo y cuidado, ¿eh? El lunes estaremos pendientes de lo que ha sido Cumbeva. Sí, salimos en el apartado de ocio en el periódico, pero de celebración, ¿eh? Por todo lo alto, ¿eh? Con buenas
0: ahí
1: noticias.
0: Ahí está. El sábado os escucharemos.
1: Un abrazo, Raúl.
0: Gracias. Hasta luego.
1: Gracias. Qué bueno el tío, qué bueno. 18, ¿eh? La peña el bajón. ¡Dios mío! Bueno, entra a currar a las 2, así que venga, que lo vaya enfriando, ¿eh? Igual que los barriles de la chevecha. Sí, la chevecha 00, ¿eh? 00. Cuando ya

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2: Son las 9 y media de la mañana. Hijo de Volcán. Aquí está Quevedo y los cofiones.

currado en las Canarias. Yo nací de un volcán. Hijo de volcán. Yo nací de un volcán. Hace honores a su tierra. Además, con la canción de La Graciosa, haciendo honores a la isla. Y además colabora en el disco Baifo el gran Elvis, Elvis Crespo. Magnífico, de verdad, increíble. Bueno, aquí en la mañana seguimos haciendo el día, haciendo la noche, buena energía. Y hoy con una frasecita que hemos colocado en la red social de Facebook, de parte de Úrsula Pérez y de un servidor. Que está así como está, mañana no podrá estar, ¿eh? Mañana no podrá estar por recomendación médica, no porque uno no quiera, ¿eh? Y bastante me está doliendo a mí no acabar la semana. Bastante me está doliendo, pero es que me tengo que parar. Hay personas que no solo empiezan el día, lo encienden. Y sobre todo agradecemos aquí, agradecemos en la radio que os damos las gracias. Sí, agradecemos en la radio dando gracias por despertar cada mañana con ganas de vivir y por recordarnos que la mejor energía siempre, siempre nace del corazón. De verdad, muchísimas gracias. Nos pedían una canción a través de WhatsApp en el 622-22-55-29. Un clásico de una formación que era muy, pero que muy heavy. Metalera no, pero eran muy heavy. Pero como siempre decimos, los mejores temazos de la historia de la música ha sido gracias a la maestría de los peludos. Sí, de los peludos. Los que están ahí con la guitarra. Venga, moviendo la cabeza. De arriba abajo, soltando la melena. Veas el caso de Europe. Veas el caso, por ejemplo, de la banda Strain. Una canción que es súper bonita. Estamos preguntando a qué hora llamamos. Tengo por aquí un par de llamadas. Yo pregunto siempre, con prudencia. ¿A qué hora? ¿Llamamos ya? ¿Llamamos luego? Es el día del Carmen hoy, ¿no? La patrona. Bueno. Ya está en camino. More Than Words, The Extreme. Con buena energía, levantamos también pasiones.

0: Bueno, nos vamos al teléfono, venga. Nos vamos al teléfono, que queremos felicitar con todo el cariño a una mujer que es la, la Carmen del Año. Vamos a ver si está despierta. Si no está despierta, chungo, ¿eh? Venga, mañana no estamos, ¿eh? Me lo ha dicho el médico.
1: Está, está. Dígame.
0: ¡Mari Carmen! ¿Sí? Buenos días, Mari Carmen.
1: Buenos días.
0: Felicidades de todo el equipo. ¿Cómo está, Mari Carmen? Buenos días. Que tengo aquí un mensaje para ti. ¿Nos escuchas?
1: Estoy escuchando.
0: Ah, vale, perfecto. Oye, que tengo por aquí un mensaje que eres la Carmen del año 2026. Hoy, felicidades.
1: Muchas gracias.
0: Bueno, amaneciendo ya poquito a poco, empezando el día. Empezando el día, Mari Carmen. No sé si me escuchas.
1: Exactamente, desayunando y tomándome todas las pastillas y pintándome y todo ese jaleo.
0: Madre mía, eso que no falte, ¿eh? Eso que no falte porque forma parte de la vida diaria, desde luego.
1: Exactamente, ya, que no falte, exactamente. Bueno,
0: Mari Carmen, ¿qué tal has pasado la noche? ¿Mucho calor en la habitación o fresquito?
1: Mucho calor, pues,
0: imagino, ay, qué verano, qué terrible este verano. Bueno, hoy aliviamos un poco los calores con el Día del Carmen, ¿eh? Así que muchísimas felicidades con todo el cariño de alguien que nos ha dicho, por favor, que te llamáramos para felicitarte con todo el cariño, ¿eh? Tengo por aquí a alguien que me decía, oye, es que estoy en Salamanca y a lo mejor no escucho. Y dije, bueno, no te preocupes que yo te lo grabo y se lo mandamos a...
1: Sí. Mi amigo duerme de mi corazón, que lo quiero más que... Yo qué sé. Tengo por aquí. Infinito, de verdad.
0: Ahí, use de corral, me ha dicho.
1: Use de corral, sí.
0: Bueno,
1: pues... Esa es, ¿cómo voy a decir? Yo tengo tres hijas, pero esa no es hija. Eso es, me llega a mi corazón en lo más profundo. La quiero mucho.
0: ¡Uy, qué maravilla! Oye, esas palabras son muy bonitas, ¿eh? Cuando salen las palabras y el sentimiento ahí de ahí dentro, de verdad. Ay, sí, qué maravilla, sí. ¿Verdad? Qué maravilla. Bueno,
1: porque me ha levantado en los ánimos que he tenido bajos, me ha levantado, me ha ayudado en los peores momentos.
0: Claro.
1: Y la he hecho de menos ahora que está allí.
0: Pero oye, yo que soy un poco gotilla, Mari Carmen, ¿está en Salamanca hoy o está unos días o es que ya reside en Salamanca?
1: No, se va porque su pareja es de allí, de Salamanca. Y entonces tiene una casa, la están apañando y se va hasta vacío, ahora se va por mes y medio.
0: Vaya.
1: Y parece que estoy tonta, si ella no está, porque la tengo que necesitar para que diga, que me siente que me llama y me dice, tía buena, y vale.
0: Qué simpática. Qué simpática, sí. Mari Carmen, qué simpática. De verdad, pues nada, que aunque sea la distancia, bueno, hoy están los teléfonos móviles, las videollamadas, los WhatsApps, están las distancias mucho más cortas. O sea, aunque estén lejos, las distancias son mucho más cortas y se echan de menos, menos todavía, porque la tecnología avanza y eso es bastante beneficioso para familias que estáis en kilómetros en distancia. Bueno, Mari Carmen, ¿cómo celebramos este día del Carmen, de la patrona?
1: Pues solo porque están trabajando todos. Mi hijo, el que más viene de Madrid, este fin de semana no viene y ya me ha llamado esta mañana, me ha preguntado y me ha dicho, prepárate que para otro sábado voy y hay que celebrarlo. Y yo, vale. Y mis hijos, pues todavía no sé nada. Así, no sé.
0: Pues
1: aquí
0: no,
1: en mi casa.
0: Pues ya
1: no con conejo y ya está.
0: Ole, hay un conejito ahí, sí, señor. Bueno, Mari Carmen, te deseamos lo mejor para este día. Gracias por atendernos. Te mandamos un abrazo desde la radio de cercanía, la de La Mancha, de toda la vida. Y como siempre, sí, con muy buena energía afrontando el día y que no falte esa energía que nos transmites, Mari Carmen. Que sea así
1: todos los días.
0: Eso es,
1: que no falte esa alegría, que estemos bien enredando solas.
0: Es verdad. Pues oye, un besito muy fuerte para la que está en Salamanca. Venga, que se lo mandamos con todo el cariño. ¡Mua! De verdad.
1: Un beso muy grande y para ustedes también, que son muy amables.
0: Muchas gracias. Disfruta de tu día. Venga, Carmencita. Un besito.
1: Buenos días.
0: Cuídate mucho. Hasta luego. Qué bueno, qué bueno, Mari Carmen. Bueno, pues nada, que se nos va agotando el tiempo. Muchas gracias, Mari Carmen. La dejamos ahí con todo el cariño y con toda la emoción, de verdad, ¿eh? Qué simpática, ¿eh? Qué simpática. Me pasaría aquí hablando, me dice por aquí, es que era un cotilla. Digo, hombre, yo pregunto, porque me dice, estoy en Salamanca, igual es que la pillamos en Salamanca de viaje y vuelve otra vez para el pueblo. Sí, sí, es que es un poco cotillas. Un poco cotillas, sí. Dice, cotilla eres. Bueno, no pasa nada. Felicidades, de verdad, a ella, Mari Carmen, a todas las Carmenes que hoy estáis de santo, de vuestro día, el de la patrona. No levanto mucho la voz porque se notan los galletes. Vale, venga, vamos a buscar una canción. Mari Carmen, sí. Me gusta mucho la de la pegatina. Sí, me gusta mucho. Mari Carmen. Sí, esta.

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1: Alterados, tijeritas, de que se cumple el uso de Mari Carmen, y nosotros le deseamos lo mejor de parte del equipo de Buena Energía, Mari Carmen, a toda Mari Carmen, sí, a todas las carmencitas, las carmencinas, las carminas, las carmelas, y de parte de tijeritas, que está vivo. Malaca, está muy contento porque está sonando la princesa de Ceilán. En 8 minutos, las 10. Y nos despedimos. Hasta la próxima.

0: Bueno, estamos ya muy cerca de las 10 de la mañana. Vamos a dejar con todos los compis que toman relevo a lo largo de la mañana. Todos los compis y las compis. Yo, bueno, mañana no sé si tendremos selección musical o compi aquí en la radio a las 8, pero lamentablemente este que os habla se va a quedar descansando la gargantilla. Sí, es que esta es de oro, sí. De oro, hay que cuidarla. Igual que las serpientes, que son animales de la familia de los reptiles. Sí, animalitos de compañía. Como mi vecino, que tiene una boa, que no veas tú, qué maravilla, ¿eh? Cuando le pico a la puerta y le traigo el pan de la panadería, me dice, gracias. Dice, pues en un cuerpo bastante alargado, el cual está provisto de extremidades y que para desplazarse necesitan reptar con movimientos ondulantes laterales. Lo mismo que cuando pase el cumpleaños de los amigos del cumple de mañana. Ahora mismo no recuerdo cómo era, que ya no me acuerdo. Bueno, es igual. Mañana es viernes, el sábado. Van a estar ahí unos cuantos, una peña. La peña del bajón. Que van a estar de cumpleaños, van a llegar como las serpientes a casa. Sí, sí, sin extremidades, ¿eh? Y arrastrándose por la orilla. Bueno, con todo el cariño, que lo pasen muy bien, que lo disfruten en el Día de la Serpiente. Y hoy también queremos destacar una cosita. Porque hoy es 16 de julio y es el Día del Carmen, ¿no? Sí. Bueno, 1945. Tenía la prueba Trinity, la primera explosión de una bomba atómica en Nuevo México, un día que cambió para siempre la
1: 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Y son las 10 de la mañana.
0: Despegaba la misión Apolo 11 desde el Centro Espacial Kennedy. A bordo viajaba Neil Armstrong, que no es Luis, el de la trompeta, no, el de Wonderful World, no, Neil, no Luis, Neil Armstrong, Buzz Aldrin y Michael Collins. 4 días después, Armstrong y Aldrin caminarían sobre la Luna. Y mira tú, hoy, importante, 16 de julio, cada año, Nuestra Señora del Carmen, patrona de los marineros y de muchas localidades costeras de España y América Latina. Un día muy especial en pueblos de mar. Sí, hoy, con procesiones marítimas y homenajes. Hasta las sirenitas van a la procesión hoy, ¿eh? Cuidado, ¿eh? Sí, en unos cubos de agua, claro. Para que no se deshidraten. Bueno, hasta aquí hemos llegado. Un beso muy fuerte de Jesús, de Gallete. Un placer acompañarte en estos 4 días. Mañana lo dejamos en manos de la organización, de la dirección de la radio. Así que el lunes estará con vosotros Úrsula Pérez, conquistando la mañana, conquistando vuestros oídos, conquistando vuestra vida. 16 de julio. Un día que nos recuerda que los grandes viajes empiezan con una decisión. Atreverse siempre a dar el paso, el primer paso. Y que hoy sea un día para mirar al horizonte con ilusión y seguir navegando hacia nuestros sueños. A pasar buen día. Adiós.

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0: días, ¿qué tal? ¿Cómo estáis? Bienvenidos, bienvenidas a Buenos Días La Mancha. Hola Carla, buenos días.
1: Hola María, buenos días. ¿Qué tal? ¿Cómo estás?
0: Pues bien, que nos ha dejado Jesús ahí casi colgados, que no nos ha dado tiempo casi,
1: no
0: ¿verdad?
1: No sabemos qué ha pasado, de repente ¡zas! Y la música.
0: Sí, ha ido todo. Bueno, sí, estamos por aquí ya. Espero que Jesús se recupere pronto, ¿eh?
1: ¿Qué te contamos? Hoy es jueves ya, madre mía, jueves 16 de julio, 13:16 minutos de la mañana. Estaremos por aquí contigo acompañándote, ya lo sabes, como cada día, hasta las 2 del mediodía.
0: Además que queremos que tú nos acompañes también y que te hagas notar, que te hagas oír, mejor dicho, en el 622-225529 y el 925-209190.
1: Y te contamos previsiones, porque hay tantas.
0: Oye, hay poca cosa que contarte, hay poca cosa.
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1: La consejera de Igualdad, Sara Simón, presentará a partir de las 10 de la mañana el balance de atenciones realizadas por la SAI LGTBI cuando se cumple un año desde la ampliación del servicio. Y por último, una hora después, a las 11 de la mañana, el presidente de Castilla-La Mancha, Emiliano García Page, recibirá al jefe superior de la Policía de Castilla-La Mancha, Francisco Herrero Fernández Quesada, en el Palacio de Fuensalida, en Toledo.
0: No hay más,
1: nada más.
0: Es lo único que hay hoy. Es un jueves tranquilo, un jueves despejado.
1: Despejado, no como el cielo, porque el cielo no está despejado, pero
0: está
1: las previsiones
0: hoy
1: sí.
0: La cosa un poco tal, pero bueno, oye, en el espacio del tiempo te lo contamos todo también, todo lo que se espera a nivel meteorológico para este 16 de julio, para este jueves. Antes, pues música.

0: ¿Tú has tenido alguna vez un piñazo con el
1: ¿con
0: coche?
1: Un Seat Panda, pues no, Dios me libre, de verdad, ¿eh? No queremos traumas, ni golpes, ni nada.
0: Venga, vamos a escuchar el audio de Luis.
2: Días.
1: Luis, buenos días.
2: Vale, Carla, muy
0: hola.
2: Buenos días. Ayer ya vimos el furbo, ¿no?
1: Ay, sí.
2: Que nos
1: sí.
2: toca luchar
1: penar,
2: con Argentina.
1: Nos toca penar.
2: Pues, apúntate esto.
1: A ver.
2: Vamos a meter 3 goles, 3-1.
1: ¿Nosotros?
2: No van a durar menos que un boquero en la boca a un gato.
1: Bueno, ojalá lleve razón.
2: Bueno, ahora cuando pueda te pone la de la llave, la de Paco Escudero. Se la vamos a dedicar hoy a mi mujer.
1: Venga.
2: Que llevo ya casi 40 años con ella.
1: Oye.
2: Es lo que más da Dios.
0: Pues somos 40, ¿eh?
2: Para las dos.
0: Mínimo.
2: Mañana hablar. Ya haremos otro rato, a ver lo que pasa.
1: Venga, claro
2: Venga,
1: que sí.
2: Adiós.
1: Un abrazo, Luis.

0: a la DGT. Daniel González, muy buenos días.
1: ¿Qué tal? Muy buenos días. Pues hasta ahora encontrarán tráfico intenso en dos puntos de la provincia de Cuenca, en la autovía 3 a la altura de Saelices, ya en sentido Madrid, con alrededor de 2 kilómetros de retenciones, y también en el tramo de Minglanilla en sentido Valencia, todo ello por obras de mejora de la calzada, también por unos trabajos en la mediana. Van a encontrar complicaciones en el acceso a Toledo, ya por la A42 a la altura de Olías del Rey.
0: Gracias, Daniel, que tengas un buen jueves.
1: Igualmente.
0: Hasta luego, adiós. ¿Qué pasa
2: hoy con las
0: botoncitos?
2: Te están enganchando.
0: Los botoncitos se me enganchan hoy.
2: Se los va a llevar hoy en casa, de repente, cuando hagas así con las manos.
0: Me salen todos.
2: ¿Y los botones? ¿Qué hacen aquí?
0: Que nos vamos con música, ¿qué ponemos?
3: Pues venga, vamos a buscar algo por aquí, vamos a echarle un vistazo a nuestro 622-225529 y ese 925-209190 también, para que nos vayas mandando tus canciones, todo aquello que te apetezca que suene hoy para ti. Nosotras nos encargamos de todo.

Ángeles, Aitana, 10:32 minutos de este jueves 16 de julio. Venga, vamos a mandar más saludos por aquí. Para las chicas del almacén que nos han pedido hoy un poquito de bachata con Chayanne.

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1: Ahora sí que es momento de hablarte del tiempo y de esos cielos castellano-manchegos hoy, con intervalos de nubes medias y altas que pasarán a cielo poco nuboso despejado. No se descarta algo de calima en el sureste. Posibilidad de algún chubasco disperso o tormenta ocasional durante la madrugada en La Mancha y Serranía de Cuenca. Temperaturas mínimas con ascensos ligeros en el sureste y sin cambios en el resto. Máximas sin cambios significativos también. Viento flojo y moderado de suroeste y oeste, con rachas más intensas en las horas centrales.
2: También te contamos las temperaturas en cada capital de provincia. Hoy jueves 16, Albacete con una mínima de 22 grados, una máxima de 39, Ciudad Real 21, 37 de máxima, Cuenca 34 de máxima, 18 de mínima, Guadalajara con una mínima de 21, una máxima de 35 y Toledo por último con una máxima de 37 y una mínima de 22.
1: Me has asustado. Digo, sí, yo también. ¿Están los 40 grados esos? También, digo, pero bueno, ¿pero esto qué es? ¿Qué invento es este?
2: Déjate, que estamos con 34, ya sufrimos,
1: estamos
2: pero
1: bien, estamos bien,
2: nos
1: así,
2: quedamos
1: ¿eh?
2: Con ellos.
1: Sí, total. Bueno, nos quedamos también con Obsesión para Katy Teo.

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es Marta Sánchez, no te la presentamos, ¿no? Desesperada. Los que tampoco necesitan presentación son los que vienen a continuación. Una de las peticiones que nos llegaba a través de nuestro teléfono 925 20 91 90, Camela.

0: pues esta era una de las últimas canciones, Tu mirada, ¿eh? Camela. Tenemos tonos. Estamos buscando a Mari Carmen en este 16 de julio. Ya sabes por qué, no hace falta que te lo digamos, ¿no? Venga, a ver si nos contesta al teléfono y le podemos dar su mensaje, ¿no?
1: Seis.
2: Pues sí. Vaya, pues no, no ha contestado.
0: Pues no, lo hemos intentado por aquí. A ver si más tarde logramos localizarla.

0: vamos muy, muy rockeras, ¿eh? Con Queen.
1: Nos vamos a nuestro WhatsApp, es 622-22-55-29, porque tenemos por aquí petición.
0: Vamos a mandarle saludos a Ramón.

0: Nuestros pueblos no se entienden sin la agricultura y ganadería. Hablamos de campo.
1: Vamos a hablar en clave de campo y vamos a hablarte de la vendimia. La Comisión Sectorial de Vinos de Cooperativas Agroalimentarias analizó hace unos días en Alcázar de San Juan la actualidad del sector. Los representantes de cooperativas constataron que las condiciones meteorológicas registradas durante la brotación tan temprana en la vid son muy similares a las de la campaña pasada. Esto, unido a las altas temperaturas de este mes de julio, podría adelantar la recolección de la uva a los primeros días del mes de agosto. Han informado este miércoles que el envero, la fase que marca el inicio de la maduración de la uva y en la que los racimos comienzan a cambiar de color y acumular azúcares, se ha adelantado este año en los viñedos de la cooperativa del Progreso en Villarrubia de los Ojos, lo que podría permitir que la vendimia comience en la primera quincena de agosto si la evolución meteorológica acompaña. Pues esto te contamos en clave de campo hoy. La vendimia que se prevé que se va a adelantar y que podría ser una de las más adelantadas de la historia, ojo. En función, cómo no, pues de la evolución meteorológica y de cómo afecten las temperaturas y los fenómenos a lo largo de estos días. Te lo iremos contando todo aquí en el espacio en clave de campo, como siempre.
2: Venga, pues una vez habiéndote contado todo esto sobre la vendimia, vamos a recordarte también nuestros teléfonos de contacto, nuestro WhatsApp el 622 22 55 29 y nuestro fijo el 925 20 91 90.

0: rabia, qué rabia. Hemos vuelto con Fito Fitibaldis y nos vamos a ir hasta El Toboso con la petición que nos ha hecho hoy José.
1: Porque hoy es el cumpleaños de su cuñado Enrique, así que felicidades para Enrique y un buen día para José.

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0: lástima. Bueno, es un lamento, mejor dicho.
1: Lamento boliviano, Dani Mata. ¿Qué habrá sido de este muchacho?
0: Pues hombre, nosotros lo vimos hace poco relativamente.
1: Sí, pero me refiero
0: pasa
1: que...
0: pasa el tiempo tan... Es verdad.
1: Él nunca ha sacado ya,
0: no,
1: yo creo,
0: ya
1: canciones.
0: Se quedó con ese éxito y ahí se quedó. Pero oye, que sigue
1: sonando. Es un
0: sonando.
1: Éxito que le sigue valiendo, claro,
0: sí, efectivamente. Sí, sigue sonando la cosa.

0: Bueno, si está escuchando Ángel, sé que le habrá gustado esta canción, que es una de las que pide de vez en cuando.
1: La que te voy a pedir yo es la siguiente, que es muy chula, ya lo verás.
0: ¿Por qué la has pedido tú, si no?

0: Venga, a ver, ¿qué vas a decir? A ver.
1: Pues que despedimos Conexión en Cadena, ¿qué voy a decirte? Llegada a esta hora de la mañana, vamos a ver.
0: Pero que nos quedamos.
1: Acaba de terminar Casanova, que acaba de terminar.
0: ¿Te ha gustado Casanova?
1: Me ha gustado, un ritmo, vamos, maravilloso, fabuloso.
0: Es muy veraniega, lo que pasa que, claro...
1: Estupendo todo.
0: Que nos quedamos hasta las 2 aquí contigo.
1: Con esa mujer me mata, dice Diego Torres. A la vuelta mucho más, no te muevas. Ya

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1: Precisamente ahora.
2: En Carrascosa del Campo el termómetro marca 31 grados.
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0: En Carrascosa del Campo el termómetro marca 31 grados.
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0: En Carrascosa del Campo el termómetro marca 31 grados.
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0: En Carrascosa del Campo el termómetro marca 33 grados.
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0: En Carrascosa del Campo el termómetro marca 33 grados.
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0: En Carrascosa del Campo el termómetro marca 33 grados.
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0: En Carrascosa del Campo, el termómetro marca 34 grados. 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

0: las cosas del campo, el termómetro marca 35 grados.
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0: En Carrascosa del Campo, el termómetro marca 35 grados.
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0: En Carrascosa del Campo nos freímos con 36 grados.
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0: En Carrascosa del Campo nos freímos con 36 grados. Perfecto.
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0: En Carrascosa del Campo nos freímos con 36 grados. Perfecto.
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0: En Carrascosa del Campo nos freímos con 36 grados.
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0: En Carrascosa del Campo nos freímos con 36 grados. Perfecto.
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0: En Carrascosa del Campo, el termómetro marca 35 grados.
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0: En Carrascosa del Campo, el termómetro marca 35 grados.
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0: En Carrascosa del Campo, el termómetro marca 34 grados. 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

Una semana más, vuelvo a estar en tu compañía. Te habla David Calderón y es un auténtico placer el estar contigo los próximos 60 minutos dedicados a la pura radio rock, al rock nacional en todos sus estilos, vertientes, sentimientos y formas en este programa que lleva 31 años, que se llama Trovador Urbano. Como siempre, como bien te digo, es un honor y esperando que estés disfrutando en tu FM preferida, en tu página web preferida y a través de tu app preferida, como si nos sigues a través de nuestro blog y podcast asaltomataradiorock.com/trovador-urbano y también nos puedes escribir a nuestro email trovadourbanoradio@gmail.com. Nos vamos hasta Barcelona, comenzamos en tierras catalanas para conocer el trabajo de esta banda, como te digo, barcelonesa, que son D'Artemis. Le han denominado Asylum y lo componen Ramón Clara como baterista, Miguel Ortiz al bajo, Aida de Truc a la voz, Víctor Durán como guitarrista y Alexander Núñez a la guitarra solista. A través de este Asylum nos desarrollan 8 temas de una mezcla de voz operística por parte de su vocalista Aida, que le da un toque elitista sin evidentemente llegar a esos límites, y luego también el metal sinfónico es una parte predominante del sonido de D'Artemis que te vamos a ofrecer por primera vez en el programa. Como siempre, mil gracias por la escucha. Escuchas el tema genérico al título del trabajo de D'Artemis, Asylum, y ahí te los dejo a los barceloneses.

Desde luego, una fantástica banda de Artemis, que con, bien te decía, esa voz operística, esa limpieza en la producción que da una sonoridad brillante luego a esa textura musical, como bien te digo, que fusiona el metal con los elementos progresivos, no sinfónicos, que eso sería otra forma, pero que da un ambiente de mucha contundencia, pero a la vez de ternura musical, y que nos ha gustado mucho esta banda, como te digo, barcelonesa. D'Artemis, que da paso a irnos a Castilla, a la Castilla, como se decía anteriormente, Castilla la Nueva, concretamente en Talavera de la Reina, donde nos hacen partícipe Trago Mortal de este trabajo, donde Josué está a la guitarra, José Chu a la voz, Jesús al bajo y Alex como baterista. Han denominado Paranoia a este segundo trabajo. Tienen un anterior EP que ya les daremos salida, han sido muy amables de hacérnoslo llegar. 9 cortes, es de larga duración, de estos toledanos, de estos bolos, lo digo porque es la tierra de mi padre, Trago Mortal, y que, como bien te digo, es una banda que no anda con muchas contemplaciones, se mueve siempre dentro de terrenos nacionales, estilísticamente hablando, de bandas clásicas como Burning hasta bandas más actuales como Sexy Zebras. Una banda que desde luego no te va a dejar indiferente, y del que vamos a extraer, para irles conociendo, el segundo de los cortes de este Paranoia. No es tan fácil olvidarla, pues amigo, olvídala, porque si no, no andas. Ahí están.

¿Qué intensidad tienen bandas como Malos Tragos? Y además nos encanta porque Toledo es cuna también de rock, pero muchas veces no llega todo el material que nos gustaría. Nos vamos hasta tierra sevillana para conocer el trabajo de Tooth and Loved Society. No sé si lo diré bien, pero lo he intentado al menos. The Darkest Path se denomina este trabajo del combo sevillano, que lo conforman Cristina Mayo como vocalista, José Augusto Rincón como guitarra, teclado y coros, también Nacho Sánchez al bajo y Samuel Vázquez como baterista. Una banda, la banda sevillana, como bien te reitero, Tooth and Loved Society, que se nos adentra en sonidos contundentes, pero también bueno, con una base de metal progresivo que le da un aire sonoro muy interesante. No tiene que ver con Darthemis, es otra perspectiva, pero seguro que también te va a encandilar la banda sevillana. Vamos a escuchar de este Darkest Pass el segundo de sus cortes, Through the Storm, de, como bien te digo, la banda sevillana Tooth and Loved Society. Ahí están

Y desde Bandas Asociadas en asaltomatarradiorock.com te volvemos a traer a Closing the Air. Vamos a escuchar uno de sus cortes de lo que fue el primer larga duración, Roots and Desires, este Metal Call, como bien te digo, desde las bandas asociadas de Asalto, Mata, Radio Rock, los granadinos, Closing the Air.

Closing the Air, recomendación de bandas asociadas de Asalto Mata a RadioRock.com, que nos llevan hasta Pontevedra para conocer a esta banda que se hacen denominar Anecoid. Una banda que como pieza principal en su sonido nos ofrece thrash metal, pero también con el avance que el género propuso ya en los 2000 con bandas, por ejemplo, como Korn, se me viene a la cabeza, o Machine Head, pero sin olvidar los clásicos como Megadeth o Slayers. Aunque ellos, Slayers, ellos cantan en castellano, y a través de estos 5 cortes nos ofrecen temas, como te digo, de pura trazología trásica. Fuera de Control es el tema que vamos a escuchar de este trabajo homónimo, de este cuarteto que son Anecoid, desde Pontevedra.

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Para que luego diga el Molina que no hay aquí de, lo, de los news. Madre mía, pero qué barbaridad además. Jethro Tull, la banda, creo que eran ingleses, sí, creo, ¿eh? A lo mejor alguno por aquí me tira de las orejas. Es una banda que tampoco controlo mucho, ¿eh? Y me la han pedido y lo hemos puesto encantador de la vida. Y la verdad es que el señor Ian Anderson estaba soberbio en su grupo y creo que está ya cumpliendo los 50 y largos, ¿eh? De todavía estando en el escenario, que se dice pronto. Ahí estaban Jethro Tull, un tema muy intenso y muy interesante, que nos lleva a conocer, en este caso, pues el nuevo viaje sonoro de Pablo Gargallo, que lo ha denominado A Crux, que se vuelve... al final yo creo que Pablo impregna aquí sus melancolías, sus sentimientos, sus alegrías en My Demons y en A Crux, que es como ha denominado a su propuesta sonora. La evolución de A Crux para este trabajo abre más miras dentro de los sonidos extremos a lo largo de estos 8 temas de My Demons, y lo que vamos a hacer es conocer uno de ellos. Este The Distance, como te digo, del que Pablo Gargallo es máximo responsable de una obra muy personal, pero a la vez muy interesante, que es A Crux. Vámonos con ellos.

No dejamos de un lado el metal extremo, pero vamos a volver a bandas asociadas de Asalto Mata Radio Rock.com para escuchar a los jerezanos Decum con este Hombre del 2000.

Ahí estaba, los Decun, los jerezanos, con una propuesta cachonda, pero a su vez con sabor, que nos vuelve a traer, como te decía, a los sonidos extremos para conocer por primera vez en el programa Cultum Mortis, Cultum con dos V, las lo que se supone que serían U, y este Ostium, que en buena medida está cantado, yo lo entresaco aquí, entre latín en algún momento, catalán, sobre todo catalán, es lo que, como bien te digo, me acerco más a entender, que está cantado este trabajo de Cultum Mortis, este Ostium, en donde el death metal predomina en el sonido de esta formación de Belcar d'Empordà en Girona, un sitio que estuve yo por allí hace ya unos años, y la verdad es que merece bastante la pena darse una vuelta. Bueno, como todo Girona es flipante. Y como te digo, pues Cultum Mortis nos acercan un sonido que está muy interesante y que te lo propongo a través del segundo de los temas, este Moarebe, que suena así, tras mis palabras. Ahí te dejo a los catalanes, Cultum Mortis.

Bueno, que no se me quede de lado. Ahí estaban la banda de Girona, Cultum Mortis, que como bien te digo, pues nos han puesto en la pista del de Metalera. Vamos a ir un poco para ir cerrando esta hora de emisión de Trovador Urbano con una banda gallega. La semana pasada te presentaba su trabajo del año 2013 y este es su último trabajo fonográfico. Martelo o mesmo Animal, si Cultum lo hacían en catalán, los Martelo lo hacen en galego, a través de estos 9 cortes comprometidos, con letras directas, sin pelos en la lengua, y a través de tempos complicados, mejor dicho, nos acercamos a conocer lo que es en sí la última obra de los gallegos Martelo.

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Hola, ¿qué tal? Bienvenido a Hits Inolvidables. Un nuevo programa, una nueva semana, como siempre, en este mismo punto del dial de tu emisora local preferida. ...60 minutos para recordar los mejores temas de las tres últimas décadas, y como siempre, en la compañía de este que te habla, Alfonso Caballero. Sé bienvenido a Hits Inolvidables.

Summer Cat de Billy the Vision and the Dancer. Así, con música típica del verano hemos comenzado hits inolvidables. Después de esta canción del verano de 2009 de estilo indie pop que tuvo mucho éxito en España gracias a ser la banda sonora del famoso anuncio veraniego de una marca muy conocida de cerveza, nos dirigimos hasta Escocia porque de allí es el rey indiscutible de las canciones del verano a nivel internacional, durante la década sobre todo del 2010. De 2014 es su mayor éxito estival, Summer, que suena ahora aquí, en este programa que llamamos Hits Inolvidables. Calvin Harris y Summer.

Siguiendo con ese ambiente festivo y muy veraniego, en ese mismo verano de 2014 saldría al mercado otro de los grandes éxitos de David Guetta en colaboración con el cantante y compositor estadounidense Sam Martin. ¿Te acuerdas de Lovers on the Sun?

Viajamos hasta los 2010 en este repaso a los temazos de tu vida. Dejamos atrás a David Guetta y nos quedamos con el productor que cambió las reglas del juego, mezclando el folk con la electrónica. Sube el volumen porque llega Avicii con Wake Me Up.

En este viaje musical de esta semana nos quedamos ahora en los 90, década en la que aparecía la banda sueca Ace of Base. En 1995 sonaría en medio mundo Beautiful Life.

El grupo sueco que consiguió la fama de una forma totalmente accidental, pues presentaron la maqueta en una cinta de radiocassette y debido a la mala suerte del productor musical, pues a este se le quedó grabada dentro del radiocassette de su coche y se vio forzado a escuchar única y exclusivamente esa maqueta durante un buen tiempo, hasta que se enamoró de esta banda sueca, consiguiendo de esta forma el poder lanzar su primer disco. Ese mismo productor fundó los prestigiosos estudios Cheiron en Suecia, donde años más tarde se crearía el sonido de la princesa del pop. Damos el salto a los 2000 en hits inolvidables. Britney Spears con Oops, I Did Again.

Acabamos de escuchar a Britney Spears con su éxito del año 2000, año en el que el pop español también se contagió de ese sonido tan característico creado en Suecia. La mexicana Paulina Rubio buscó en esos mismos estudios suecos el ritmo perfecto para su mayor hit de ese año. Mismo año, misma energía de baile, pero sabor mexicano. Paulina Rubio y Yo sigo aquí.

Paulina Rubio seguía allí y tú sigues aquí, en la sintonía de tu emisora local de referencia, que ya que te pone lo que tú quieres escuchar. Con unos bits por minuto muy altos, semejantes a los de la anterior canción, nos vamos con este recuerdo de 1995. Be My Lover, La Bus.

música de los 90 como la de Be My Lover de La Butch. Dua Lipa imitó el sonido de la música de baile de finales de los 90 y principios de los 2000 en su álbum titulado Future Nostalgia de 2020. Y dentro de él, este Break My Heart.

Dua Lipa, la británica albanesa kosovar que de niña fue rechazada en el coro de su escuela porque le dijeron que su voz era demasiado grave y no podría cantar. Su nombre artístico coincide con el que le pusieran al nacer, que significa amor. Amor como el que se desprende en Ardor Jub del magnífico Harry Styles, aunque él mismo dijo bromeando que estaba cansado de que le preguntaran si su canción era sobre un chico o sobre una chica, cuando en realidad compuso una canción de amor para un pez.

0: Al igual que en Adorjub se puede observar un enfoque cinematográfico de película antigua, en Treasure de Bruno Mars se rinde homenaje a la televisión de finales de los años 70, habiéndose grabado su videoclip imitando la baja calidad de las cintas VHS de la época y utilizando además una relación de aspecto cuadrada, el 4x3, formato que ya no se utiliza.
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Bruno Mars era un compositor desconocido cuando la discográfica de Rita Ora lo contrató para escribir canciones para el primer álbum de ella. Rita dijo que fue amor a primera vista y una época maravillosa, pues terminaron ambos de novios, aunque finalmente y debido a sus agendas tan intensas, porque ya se hicieron famosos al final, no coincidían y por eso dejaron su relación. Temazo de Rita ahora junto al DJ Calvin Harris para despedirnos en el día de hoy. I Will Never Let You Down. Rita Ora y Calvin Harris.

Si te apetece, la próxima semana volvemos a estas mismas ondas y volvemos a escuchar sobre todo buena música. La música del recuerdo de las tres últimas décadas, los 90, los 2000 y 2010. Ten una semana muy buena, recibe un beso de Alfonso Caballero y disfruta de la vida. Hasta la próxima.

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0: Ahora mismo en Carrascosa del Campo tenemos 29 grados.
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0: Tenemos 26 grados.
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0: mismo en Carrascosa del Campo tenemos 25 grados. 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

0: Ahora mismo en Carrascosa del Campo tenemos 24 grados.
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0: Ahora mismo en Carrascosa del Campo tenemos 23 grados.
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Carrascosa del Campo hay 21 grados. 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
1: En Carrascosa del Campo hay 20 grados. ¿Qué temperatura más agradable?
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En Carrascosa del Campo hay 21 grados. 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